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10: Hola amigos de Tu Onda Mágica, un saludo muy especial del colectivo Con Bien Sintonía, una oportunidad para ser escuchados. Soy Zaira Mayela Potosí Chilito y les presento los titulares para hoy. Nuestra Escuela Normal Superior de Payán celebró 91 años de servicio a la comunidad educativa. Actividades académicas, sociales, culturales y deportivas hicieron parte de esta importante conmemoración. Conversamos con nuestro rector Simón Eduardo Mosquera Peña, docentes, estudiantes y padres de familia, quienes expresaron su satisfacción por los logros educativos alcanzados por nuestra institución. Hoy tendremos invitados muy especiales. Nuestros representantes deportivos participarán en los Juegos Intercolegiados y una representante de los estudiantes sordos de nuestra institución, quienes realiza un trabajo muy significativo en la comunidad normalista. Dialogamos con destacados docentes invitados al evento académico de los 91 años normalistas, entre ellos el doctor Luis Guillermo Giraldo, de la Universidad del Cauca, y la doctora Marcela Hernández Pino, docente de la Escuela Normal de los Andes en Larga Cauca. Además, estaremos con nuestras secciones especiales, Qué bonita es la música colombiana, ¿Sabías qué?, El Rincón Literario y muchas sorpresas más. Bienvenidos a Onda Mágica, una oportunidad para ser escuchados.

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1: Conversamos con nuestro rector Simón Eduardo Mosquera Peña, docentes, estudiantes y padres de familia, quienes expresaron su satisfacción por los logros educativos alcanzados por nuestra institución.
2: Muy buenos días, les habla Simón Eduardo Mosquera, rector de la Normal Superior de Popayán. Quiero, como rector, mandar un saludo a toda la comunidad educativa de la Normal en nuestros 91 años de Normal Superior, de nuestra misión que nos ha tocado todos estos años de formar maestros para la ciudad, para el departamento y para el país. Seguimos trabajando fuerte en conjunto de este gran equipo de maestros y de funcionarios que laboramos aquí para seguir cumpliendo nuestra hermosa misión y quizá la mejor que podemos tener, que es la de formar maestros para los niños, para aportar y ayudar a la formación de nuestros niños. También invitamos a la comunidad, a los estudiantes, a los jóvenes, a vincularse a nuestra normal, al programa de formación complementaria que está dirigido y coordinado por un excelente grupo de maestros. Ser maestro hoy no solamente es una hermosa misión, sino una oportunidad laboral importante para salir adelante como seres humanos y para nuestras familias. Así que invito a toda la comunidad, a todos los que quieran ingresar y acercarse a nuestras dependencias, a inscribirse para ingresar a nuestro programa de formación complementaria. Gracias.
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1: Hoy tendremos invitados muy especiales. Nuestros representantes deportivos participarán en los Juegos Intercolegiados y una representante de los estudiantes sordos de nuestra institución, quienes realiza un trabajo muy significativo en la comunidad normalista.
3: Buenos días, mi nombre es Edwin Camilo Quintana Paz, estoy con mi compañera Ana de clases, Salón Sexto B de la Normal Superior. Le vamos a preguntar cómo ha sido la experiencia de ella en natación.
4: Mi experiencia ha sido muy buena. Desde los 5 años yo empecé a nadar. Me ha ido muy bien, me gustó la natación porque yo de chiquita veía a los niños y a mí me gustaba porque me sentí algo buena en ese deporte, aunque en los demás yo no me sentía tan buena, pero en la natación me fue muy bien y me sigue yendo bien. Ahora estoy en un superior rango que todos tienen ahí en esa natación. Estoy en 2 nataciones, una es con Facauca los martes, los jueves y los viernes, y otra es en Tiburones, que es de lunes hasta el sábado.
3: Hanna, ¿el deporte de la natación es muy duro?
4: Pues al principio sí, da mucho miedo, da el miedo a ahogarse, a sentir que uno pues se va a lo profundo de la piscina, pero entre más desarrollo uno más sigue en la natación y sigue yendo puntualmente, uno se le va a quitar el miedo, va a estar bien. Uno de niño piensa que uno se va a ahogar, pero en las prácticas uno va mejorando. Mi apoyo a la natación ha sido muy bueno, en el estilo que me ha ido muy mal, pero ahora lo mejoré demasiado, es pecho. Yo antes no era pechista, me costó mucho hacerlo porque tenía que dar patadas y dar las brazadas al mismo tiempo, entonces me costaba mucho sincronizarlo. Entonces por eso pues la natación no es que sea dura, es que si tú la ves dura, se te va a hacer dura. Y si no, pues no, es relajadita también.
3: ¿Has competido en competencias de natación?
4: Sí, en varias, y sí he ganado medallas. En la Delfín de Oro he ganado 2º puesto en pecho, ya que me ha ido muy bien, me ha rendido. Sí, tengo varias medallas, tengo por ahí unas 25 medallas con todo el esfuerzo. En este año me van a tocar más competencias de las que ya me han tocado en natación, como los intercolegiados, la de Palmira que se viene justo este sábado, la de Cali y una de Confacauca. Entonces sí, me ha ido bien.
3: ¿Cuál sería tu consejo para los niños que quieren participar en natación?
4: Yo les diría que les vaya muy bien, que se metan en el deporte que más les gusta. No están obligados de parte mía ni de nadie a que se metan en natación. Si te gusta fútbol, básquetbol o muchos más, no importa, está muy bien porque tú seguiste tu sueño. Y los sueños se hacen realidad aunque tú no lo puedas creer. La natación es muy buena y les daría un consejo que siguieran sus sueños, que fueran con la natación, porque les iría muy bien gracias a que ustedes siguen sus sueños. Bueno, y de paso, Edwin, te agradezco porque tú eres un niño pues ciego, y aunque estás aquí apoyándome en mi entrevista, doy muchas gracias. Sigue tus metas, tus sueños, y que Dios te bendiga en todo lo que tú quieras hacer en tu vida. Gracias.
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5: Hola, buenos días, mi nombre es Jaisme, yo soy intérprete de lengua de señas de la Institución Normal Superior y voy a servir de intérprete a la estudiante Lina. Ella está en el 9D, entonces quiere comentarles. Hace poco estuvimos en la institución con dos actividades importantes, una de la semana normalista y otra en la semana del idioma. Con mi compañero de 6D preparamos una poesía, entre los dos estuvimos preparándola para poderla presentar ante toda la institución. Pues sabemos que prepararla en lengua de señas pues no es una actividad fácil, entonces nos tocó repasarla en varias ocasiones. También estamos con los niños de los grados de primaria. Estuvimos haciendo la presentación y exposiciones en la biblioteca, donde estuvimos explicando los diferentes temas o actividades que ellos han visto en la clase. Ella, como es una estudiante del grupo 9D, ella visibiliza mucho la situación acerca de que siempre hay la necesidad del intérprete y todos quieren aprender las señas. Entonces, ¿qué hicimos? Implementamos una cartelera en el salón de ella, el abecedario. Entonces, primero pues tomamos la opinión del director de curso, diciéndole que si podíamos implementar la cartelera para que pudiéramos instalar ahí el abecedario. Y todos mis compañeros han presentado gran interés en esta cartelera. Antes ellos hacían demasiada bulla y se escuchaba que hablaban demasiado, pero resulta de que ahora con el abecedario, entonces ya se lo aprendieron, y entonces ellos están ahorita, deletrean lo que quieren hablar. Se siente un gran silencio con los estudiantes de mi salón, porque ella decía que a veces también le afectaba pues el servicio de interpretación cuando ellos hablaban. También en el grado 6A, donde está mi otro compañero, implementamos la cartelera del abecedario y también están mostrando interés. Eso sería todo. Muchas gracias.
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6: Bueno, la Normal es una institución ya casi centenaria, y eso quiere decir que hay mucho recorrido en los aprendizajes que ella no solamente ha tenido, sino también en la manera como desde las mismas normales se ha ido construyendo sociedad. El año 1935 fue un año de la revolución en marcha, en la cual el país estaba modernizando, y creo que ahí la Normal fue testigo. O sea, por tanto, pues personas como Nieto Caballero pensaron en cómo formar maestros para el desarrollo de una revolución en marcha. Yo creo que la Normal está haciendo eso, revolución en marcha, de lo que implica ser maestro en estos tiempos de, pues ya de inicio, al menos a un cuarto del siglo XXI.
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7: Marcela Hernández Pino, profesora de la Escuela Normal Superior Los Andes en La Vega, Cauca. Creo que siempre que una escuela normal cumple años, realmente cumplimos años todas las escuelas normales, por los hermanamientos que tenemos y porque cada vez que se celebra la vida institucional de las formadoras de maestros, que son las escuelas normales en los territorios, en los diferentes lugares del país, estamos realmente celebrando justamente una trayectoria educativa, estamos celebrando de manera conjunta los aportes que se han hecho a los procesos de formación de maestros, y todo ello nos alimenta a todos por esos hermanamientos, por esos diálogos y por esas construcciones conjuntas que hacemos. Así que es muy afortunado cada vez que es posible acompañar a la Normal de Popayán, pero también a las otras escuelas normales en estos agasajos. Es muy afortunado que la Normal Superior de Popayán tenga colectivos y tenga espacios que vinculan los procesos comunicativos desde la radio, de otro tipo de expresiones, porque eso nos forma también para una participación social más decidida y más comprometida, también teniendo en cuenta la afinidad que tiene esto con el ser maestro. Los procesos comunicativos están allí asociados. Entonces, qué fortuna que aquí está encaminando ese tipo de procesos, e invitarlos a fortalecer justamente esa participación, a entenderse también como comunicadores que educan, porque la educación y la comunicación van súper de la mano, y a entender también que desde lo que se comunica se construye país, se construyen realidades distintas, se construyen posibilidades para otros.
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8: Buenas tardes, mi nombre es Alexander Flores, soy rector de la Escuela Normal Superior Los Andes de La Vega. Estar aquí es sentirse orgulloso por permitirnos hacer parte de estos eventos donde congregan no solamente a personas de un intelecto alto, donde de los cuales aprendemos, sino también por el acompañamiento que hacen los maestros en formación, tener la oportunidad de escuchar también sus voces y tener la oportunidad de brindar de alguna forma algo de experiencia en su proceso formativo. Por supuesto, siempre es agradable compartir con otros compañeros, colegas, y creo que el hermanamiento que uno siente en las escuelas normales, pues aquí se hace presente, que no es algo que se encuentre en una institución tradicional. Entonces, hacer parte de estos 91 años de la Escuela Normal Superior de Popayán para nosotros es un orgullo y nos alegra mucho siempre ser invitados a este tipo de encuentros.
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9: En la Escuela de Baile Afras Company también hizo una excelente presentación en los 91 años de la Normal. Su profesor y practicantes nos compartieron su experiencia en este bonito arte.
10: Buenos días, mi nombre es Isaid Salas, director de la Escuela Afra Dance Company. Invito a todos los chicos y las chicas de la Escuela Normal Superior de Popayán a ser parte de esta gran academia de baile. Muchos de los estudiantes de acá de la Normal tienen gran talento. Tenemos varios alumnos, varios estudiantes de acá de la Normal que han participado en numerosas competencias y han salido con mucha energía, tarima, han ganado muchos premios. Hago la invitación a todas las personas, no solamente a los estudiantes, a los profes, a los papitos que pertenecen a la Normal Superior de Popayán, a ser parte de Afra Dance Company, que recordemos que 5 minutos que estamos fuera de la pantalla, 5 minutos que nuestros hijos están fuera de las calles, es darle toda una vida a ellos, que cumplan sus sueños y que sigamos adelante.
11: Hola, muy buenos días, mi nombre es Nicolás Espinal Orozco, del grado 5C de la Escuela Normal Superior de Popayán. Yo me encuentro en la Academia Afra Dance Company. Hoy he representado a mi colegio con un baile muy especial en el concurso La Normal Tiene Talentos, y también he participado a nivel nacional en las ciudades de Buga, Cali y Pereira, y he quedado 2 veces de primero y 2 veces de segundo. Invito a todos los niños a que hagan parte de esta hermosa academia y que se distraigan un poco y que ya no estén tan pegados a las pantallas. Este año voy a participar en unos torneos, en unos eventos nacionales en Cali y en Buga. Y también invito a todos los niños a que cumplan sus sueños y que hagan el deporte que quieran.

0: Gané 6 trofeos, 2 de primer puesto, 1 de segundo y 3 de tercero. Practico en horas de la tarde con el profesor Isaid Salas Barrios. Y también soy parte de la Academia AFRA. Yo invito a todos los niños a que hagan un deporte que la verdad los motive. En mi caso es el baile. Y que no todo el día estén en el celular, sino sepan los ámbitos que tiene Colombia y las oportunidades. Los invito a seguir siendo parte de esta representación en Colombia.
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0: nombre es Daniel Steven Álvarez y soy del grado sexto D.
1: Mi nombre es Cristian Felipe Álvarez, del grado noveno C. Y nosotros pertenecemos al grupo de Caucamerata OSIP. Es un grupo que incluye a niños de todas las edades para que puedan ser músicos. Nosotros participamos en la Semana Normalista con una canción que se llama Homenaje a la Normal, que fue creada con una aplicación y con la profe María del Carmen, que nos dio la letra.
0: Desde Popayán.

0: Popayán, vamos a celebrar. Tu historia vive y nos hace avanzar. Normal, querida, fuerza y tradición. 91 años en nuestro corazón. Ritmo que nace cuando entró al salón. Maestros y niñas moviendo la emoción. Pasos que sueñan, voces que van. Toda la escuela empieza a cantar. Normal de Popayán, vamos a celebrar. Tu historia vive y nos hace avanzar. Normal, normal, vive la ciudad. 91 años y vamos por más.
1: Muchas gracias, espero que esta canción les haya gustado y es con mucho cariño para nuestra Normal. Nosotros en la semana anterior estuvimos participando con el grupo Camerata en una presentación en el Paraninfo Caldas, en donde yo me especializo en viola, que es un instrumento, y mi hermano se especializa en violín. Él, en la orquesta, es violín 1.
2: Fue una experiencia muy bonita porque pues había mucha gente y pues el paraninfo uno sentía que tocaba muy solo por la alfombra, pero cuando yo vi los videos, el sonido era mucho mejor de lo que nos escuchábamos.
1: Al principio, tocar en el paraninfo Caldas, se sintió nervios porque no nos podíamos escuchar bien y sentíamos que estábamos tocando muy despacio, muy bajito. Entonces, por eso nos producía nervios y correr en la hora que estábamos tocando. Tocar esos instrumentos es muy chévere porque uno aprende tanto como la agilidad como la memoria, y nosotros el estudio nos lo repartimos por la mañana. Nosotros estudiamos normal y de 3 a 6 estudiamos los martes con el grupo Cocamerata, y los sábados de 9 a 1. Entonces, después de eso, nosotros hacemos tareas. Por lo menos los martes nosotros llegamos a las 9 de la noche, porque nosotros, como somos cristianos, tenemos que ir al culto, porque a veces nos toca cantar así o presentarnos con otro grupo que tenemos.
2: Yo invito a los niños que se propongan a tocar algún instrumento que, además de desarrollar memoria muscular, ayuda a...

0: hay unos instrumentos de agilidad y otros instrumentos así de tener como las manos duras, y eso permite desarrollar otra actividad productiva para poder hacer muchas cosas y que no se rindan con un simple instrumento, que después de mucho tiempo van a aprender mucho mejor. Muchas gracias.
1: Y llegamos al final de nuestro programa Onda Mágica, una oportunidad para ser escuchados. Hoy elevamos una felicitación especial a nuestra querida Escuela Normal Superior de Payán por sus 91 años de institucional, formando generaciones de maestros y maestras con compromiso, vocación y amor por la enseñanza. A todos los estudiantes normalistas, docentes, directivos, egresados y familias, gracias por seguir construyendo una escuela que educa para la vida, el conocimiento y la esperanza. Que estos 91 años sean inspiración para continuar soñando y formando mejores seres humanos para nuestra sociedad. Feliz aniversario, querida Normal Superior de Payán. Que sigan creciendo los sueños, la vocación docente y el compromiso con la educación. Hasta una próxima misión de Onda Mágica. Muchas gracias, bendiciones para todos.
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0: Muy bien, el tema lo presentaban Andrés Andy Montañez a través de 105.1 FM, la radio de todos. Pillo, buena gente. ¿Qué tal, mi gente? Tengan ustedes muy buenos días. Bienvenidos a la programación musical de 105.1 FM con la dirección general de JC Muñoz, Pegaduro al bate, el negro sabrosón, Nicho Guaguancó, yo y Orlando Mina. Le comento porque hoy tenemos jornada de bienestar animal. Junio, un mes para amar y cuidar a nuestros seres sintientes en Popayán, para que asista a estas jornadas en los horarios que se ha programado. Hoy, por lo menos hoy, sábado 13 de junio, vacunación antirrábica para perritos y gaticos, desparasitación y sensibilización en tenencia responsable. Va a ser Oído Juega en La Juega, hoy sábado 13 de junio, a partir de las 9 de la mañana, de 9 a 12, en la vereda Brisas de San Isidro, kilómetro 3, vía cárcel de San Isidro. Ahí pues va a ser la jornada que va a tener la Secretaría de Salud de Popayán. Invita a la Alcaldía de Popayán, emisora 105.1 FM, la radio de todos, las 8:04 minutos. Bienvenidos, 8:04 minutos. Calentamos el Quimbombó en esta mañana del sábado.
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0: Es el abogado de la salsa romántica. Se llama Amílcar Boscán. Hace mucho tema, respuesta, ¿no? Salsita romántica a esta hora de la mañana a través de 105.1 FM, la radio de todos. Cuando ya llegamos a las 8:14 minutos, avanzamos 8:14 minutos.
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0: 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Seguro que sí, ese tema es bacanísimo. Lo presentaba Roberto Roena, que suena y suena a través de 105.1 FM, la radio de todos. Cuando tenemos ya las 8:21 minutos, el saludo cordial, el reporte de sintonía desde por aquí. Vamos al 304-45-1090. Don Joe Orlando, en sintonía 105.1 FM, pero no dice quién, dice por acá Reynoso, dice tan... oyente asiduo, los felicito por su programa musical que emiten diario. Muchas gracias, hombre. Reynoso, a esta hora también estoy saludando a un gran pana, un gran panameño que está en sintonía de 105.1 FM, la radio de todos, el viejo Ricardo Cardona, más conocido como Bocato. ¿Qué más, vio Bocato? ¿Bien o qué? Ah, Julio. Ah, por aquí me está escribiendo Julio César Pito, abrazo cordial, mi profe, hombre. Muchas gracias, hombre. Pues no ha puesto el nombre, ¿cómo le va a dar el bemol de cachete de gratiniano? El son cepillado para el profe Julio César Pito. ¿Cómo sabe y come casabe, no? Profe, chévere, con chévere, cabarán con chévere. Bueno, la jornada futbolera para hoy. Hoy 13, ¿no? Hoy 13 de junio. Qatar, Suiza, a las 2 de la tarde. Uy, a las 5, plato bacano, plato bueno, plato futbolístico bueno. Brasil, Marruecos, 5 de la tarde. A las 8, Haití, Escocia. Haití hace su segunda, casi su segunda presentación en el Mundial, ¿no? Sí, en un Mundial de fútbol. Recordemos que Haití lo está vistiendo nada más ni nada menos que una empresa de... ¿Qué hace? Que confecciona, pues, uniformes. Saeta de Bogotá. Saeta de Bogotá le dio los uniformes a Haití. Pero tuvo que cambiarlos porque en el logotipo había algo que la FIFA dijo, no, eso no se puede, no puede estar ahí porque eso es señal de protesta. Entonces tuvieron que cambiarle los uniformes. La gente de Saeta ponerle las pilas y mandarle otros uniformes a los muchachos de Haití. No hay billete. Haití, Escocia. Y para el complemento, Australia, Turquía es la fecha futbolera en el Mundial de Fútbol. Esta es la nota mundialista de la hora a través de 105.1 FM. Las 8:23 minutos en 105.1 FM, la radio de todo.
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0: Ya sabes, mami, dile que te cuide o si no, vea, dame de tu cariño. Ese tema sabrosito, bien salsero romántico, sonaba a esta hora de la mañana a través de 105.1 FM, la radio de todos. Voy al departamento de saludos porque a esta hora estoy saludando a Marcelo Campo. Hombre, abrazo cordial, mi hermano, muchas gracias por escuchar. Dice, por aquí está, estamos, dice, aquí en Santa Rumba con Isa. Abrazo cordial, viejo Marcelo. El hombre también le pega a la locución, el locutor. Graba comerciales. Bueno, en fin, papá esa, lo hecho pecho, le estrecho la mano de derecho, muchacho. Voy por acá. Voy al 304-45-1090. El WhatsApp de 105.1 FM para su reporte de sintonía. Voy por aquí. Con Ponte Cundunga, Cundunga, con Ponte, dímelo, ¿cómo es?
1: Joven Joe, muy buenos días. ¿Cómo amaneció, mi hermano?
0: Joven de antes.
1: Aquí. En sintonía total con la 105.1, la mejor del Cauca. Acá estamos en sintonía del bostezo con Jessica, Oscar Muñoz, Mónica y Kevin. Un buen día, mi hermanazo.
0: Bueno, listo, muchas gracias. Tranquilo, Willy Ortega, yo voy con usted. Buen día, Popayán Radio, para escuchar Cali Pachanguero desde Londres, del barrio sur de Maida. Y por acá, muchas gracias. Bueno, aquí está, voy con William Ortega, que se encuentra en el barrio María Occidente, en jornada de vacunación antirrábica. Así que, adelante, Willy.
2: Hola, buenos días. Yo le cuento que me encuentro desde el polideportivo del barrio María Occidente, que hoy estamos en una jornada de vacunación antirrábica junto a la Secretaría de Salud Municipal. Ya el personal de la Secretaría de Salud está realizando esta jornada de vacunación, que va dirigida a perros y gatos mayores de 4 meses. De 4 meses en adelante usted puede traer su perrito, su gático, y será parte de la jornada de vacunación antirrábica el día de hoy aquí en el polideportivo del barrio María Occidente. Más adelante vengo con más información con los coordinadores para que nos cuenten por qué es importante poder vacunar a esos perritos, poder aplicarles la dosis contra la rabia y así evitar también muchas enfermedades. Esa es la información hasta ahora. Yo desde el polideportivo del barrio María Occidente con Popayán FM 105.1, la radio de todos.
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0: Que hablen, que se imaginen, ¿qué nos importa? Seguro, si te preguntan, ese tema lo presentaba Rey Ruiz, el hombre feliz a través de 105.1 FM, la radio de todos, cuando tenemos ya las 9:11 minutos en este recorrido que hacemos por las avenidas de la música que proporciona 105.1 FM en la mañana del sábado 13 de junio. Uy, aporta, claro, vamos a celebrar el Día del Padre, ¿no? Este fin de semana. Bueno, bien, muchos hogares ya preparando, haciendo los preparativos para tirar este el changuiri, pero que sea al ritmo de la música que proyecta, que programa 105.1 FM, la radio de todos. Bueno, se está jugando el Mundial de Fútbol 2026 en Estados Unidos, Canadá y México, y precisamente que el balón se llama Trionda, pero mis compañeros de Alianza Internacional de Radio de Estados Unidos me han mandado aquí una nota interesante, pero que sea Gladys Rodríguez que hable acerca de qué es el balón Trionda. Adelante, Gladys.
1: Y toca hablar de fútbol porque la cuenta regresiva para el Mundial 2026 ya comenzó. Y esta vez la FIFA y Adidas no solo presentaron una pelota, presentaron una especie de computadora que vuela. Se llama Trionda. Y detrás de ese nombre hay toda una declaración. Tri por los tres países anfitriones, Estados Unidos, México y Canadá. Y Onda por la energía que promete conectar al continente entero alrededor del fútbol. Pero lo realmente impresionante no es cómo se ve, sino lo que lleva dentro. Porque este balón no solo rueda, piensa, mide, detecta y prácticamente habla. Mientras antes los árbitros discutían si hubo mano, fuera de juego o roce, ahora este balón puede avisarlo. Sí, literalmente, dentro del Trionda hay un sensor que envía datos 500 veces por segundo. Cada toque, cada giro, cada milímetro. Y eso cambia el juego para siempre, por supuesto. Además, rompieron otra tradición histórica. Los viejos balones tenían 32 paneles y este solo tiene 4. El menor número en la historia de los mundiales. La razón, menos costuras, más estabilidad y una precisión brutal en el vuelo. En otras palabras, ya no estamos hablando solo de fútbol. Estamos hablando de ingeniería aeroespacial aplicada a una cancha. Y si miras bien, sus colores tampoco son casualidad. El verde representa el águila mexicana, el rojo la hoja de arce canadiense y el azul las estrellas de la bandera estadounidense. Tecnología, cultura y espectáculo, comprimidos en un solo balón, en una sola pelota. El fútbol evoluciona y el Mundial 2026 promete algo más grande que goles. Una era donde la tecnología también jugará el partido.
0: Muchas gracias, hombre, a Gladys Rodríguez de Alianza Internacional de Radio. Muchas gracias a todos mis compañeros de Alianza Internacional de Radio en Estados Unidos por ese informe enviado para 105.1 FM, la radio de todos, cuando ya llegamos a las 9:14 minutos.
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0: Jaboncito perfumado, contigo siento tanto amor que tú me quemas, linda bella. Ese tema lo presentaba el flaco Eddie Santiago a través de 105.1 FM, la radio de todos. Cuando tenemos las 9:42 minutos, faltan 18 minutos para las 10. Bueno, le tengo esta nota, viene de la Secretaría de Salud de Popayán, ¿sabe por qué? Si su bebé tiene entre 6 y 11 meses, es momento de ponerlo al día con sus vacunas contra el sarampión y la rubeola. Esto para protegerlo de enfermedades graves. Así que, si usted que tiene niños, su bebé, pues, entre 6 y 11 meses, ahí está. Vamos por la dosis cero en los puntos de vacunación en Popayán. Entre todos, lo hacemos posible. 9:43 minutos, faltan 17 minutos. 17 minutos para las 10. 304-45-1090. El WhatsApp de 105.1 FM para que usted salude ahí a su combo, a su esposa. Bueno, en fin, al combo que está escuchando 105.1 FM. Va el saludo cordial para los muchachos que hacen buenas obras y nunca van al cielo. Elvio Puchecas, ¿dónde estás, Pucheca, hombre? Airo Méndez, los albañiles, los que hacen los edificios. ¿Sí o no? Como dijo Cheo Feliciano, construyen los edificios después para entrar. No los dejan entrar, es que hasta pidiendo permiso a veces. ¿Sí o no? Pero hay buenas obras, muchachos, ustedes, los que construyen los edificios, las casas. Bueno, en fin, 9:44 minutos, faltan 16 minutos para las 10.
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0: Le gustó, se lo bailó, lo disfrutó. Luz Vega, Mambo número 5 sonando a través de 105.1 FM, la radio de todos. Cuando ya llegamos a las 18 minutos. Bueno, me llega una nota por aquí porque dice que cambio de ubicación, primera C. Llega este comunicado de Atlético Cauca. Informamos a toda nuestra afición que el encuentro de la primera C entre Atlético Cauca y Once Cauca se disputará en una nueva sede, o sea, CDU de Tulcán, Universidad del Cauca, 14 de junio de 2026, o sea, mañana, 11:30 a.m. Ahí está, pues, el partido ya no se va a jugar en el Estadio Ciro López, sino que se juega mañana a las 11:30 en el CDU de Tulcán, Universidad del Cauca. Esta es la información que envía Atlético Cauca. Hola, Felipe, pues. Felipe Restrepo, abrazo cordial, mi hermano. Chévere. De Marco, bueno, voy por aquí. Ay, Dios. Voy por aquí. Dímelo tú, ¿cómo es?
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0: Uy, este mal le está pegando al bate. Duro, duro, Julián Pardo. Abrazo cordial, mi hermano. ¿Cómo sabe y come casabe? No, usted el que tiene que hacer bajo con tumbao. Sí, voy a sacar a Diego Pardo de bajo con tumbao. Bueno, dice por aquí, buenos días. Dios, yo aquí reportando sintonía del taller San Clemente. Aquí con el combo de torneros, dice que terneros, es torneros, ¿cierto? Torneros y soldadores, full sintonía, un temita. Yo, Rosa, Grupo Nietzsche, con mucho gusto. Voy por aquí. Ahí. Buenos días, reportando sintonía, Edson Guzmán, desde el barrio San José, para saludar a mi hija Dayana Guzmán en España. Bien, las 10 minutos, avanzamos 10 minutos, tiempo de música, tiempo de melodía.
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0: tiene toda la razón de estar contenta conmigo. Grupo Niche con sabor a mango, biche metiendo mano en la programación musical de 105.1 FM en la mañana del sábado. Ahí va, para ustedes muchachos, muchachones que están pegándole al torno, escuchando 105.1 FM. Muchas gracias, de verdad que sí, por estar durante las 24 horas del día. El saludo cordial para mi gente de los diferentes barrios, sectores de la capital del departamento del Cauca, porque esto está fogón, candela, está que arde, está sabroso, bien bacano. Melodía agradable a su oído, variadita, ¿no? Para que usted la pase a lo bien, a lo sabroso. Tenemos las 10:22 minutos.
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0: Salsita sabrosa a esta hora de la mañana a través de 105.1 FM Isla Bonita, Amor Marcado. Bueno, a las 10:41 minutos, el saludo cordial a esta hora para Nelcy Méndez, ahí en el barrio La Esmeralda. Dice, muy buenos días, mi yo aquí escuchando la emisora Excelente Melodía, aquí en compañía de mi cuñada Luzaida. Dios te bendiga grandemente. A usted, muchas gracias, hombre, por escuchar 105.1 FM, la radio de todos. Voy con Don William Ortega. Háblame, William.
1: Hola, Joey, buenos días. Continuamos acá desde el Polideportivo del barrio María Occidente, donde muchas personas se han acercado a realizarle la vacunación antirrábica a sus mascotas. Les recuerdo que la invitación es para las personas que tengan sus perros y gatos mayores de 4 meses para que se acerquen aquí al Polideportivo del barrio María Occidente y puedan realizar la vacunación. Pero le cuento que en este momento me encuentro con Robert Fernando Bravo. Él es coordinador de enfermedades transmitidas por vectores y zoonosis de la Secretaría de Salud Municipal, y él nos va a contar más sobre esta jornada de vacunación. Pero antes, Robert, bienvenido a los micrófonos de Popayán FM. ¿Qué son los vectores? ¿Cómo así que hay una palabra por ahí? Muchas veces lo hemos escuchado, por ejemplo, estos días con el tema de las basuras, que pueden haber transmisión por vectores. ¿Qué son los vectores?
2: Buenos días. Pues los vectores son plagas, las cuales pueden transmitir enfermedades por mordeduras, por secretas o algo así, y entonces esto nos puede generar infecciones o enfermedades.
1: Entre esos vectores está los ratones, los zancudos, las moscas. ¿Qué otro tipo de animalitos pueden producir estas enfermedades?
2: Sí, como tú muy bien lo dices, lo que son ratones, moscas, zancudos, dependiendo del vector, pues puede generar diferentes tipos de enfermedades.
1: Aquí estamos en una nueva jornada de vacunación antirrábica para perros y gatos. Se han realizado bastantes jornadas de vacunación por la Secretaría de Salud Municipal. ¿Por qué es importante vacunar a los perritos y a los gaticos o cualquier tipo de mascota que tengamos en nuestros hogares?
2: Pues es importante vacunarlos para prevenir las diferentes virus, enfermedades que transmiten estos animalitos. En el momento estamos vacunando contra la rabia, lo cual pues estos animalitos pueden transmitir esto a los seres humanos, entonces esto lo hacemos en pro de prevenir estas enfermedades.
1: Bueno, y por último, hoy estamos aquí hasta las 12 del mediodía. Hagámosle la invitación a las personas que nos están escuchando y que viven por aquí cerca del sector de la María Occidente para que vengan y aprovechen esta jornada de vacunación.
2: Pues sí, se les hace una grata invitación a no solo a la comunidad del sector de la María Occidente, sino a todas las comunidades aledañas aquí al barrio de la María Occidente, para que hagan partícipe de esta gran jornada.
1: Bueno, ahí está la invitación entonces desde la Secretaría de Salud Municipal y Popayán FM. Nos encontramos, les recuerdo, aquí en el Polideportivo del barrio María Occidente con la jornada de vacunación antirrábica para perros y gatos en la ciudad de Popayán. 105.

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0: Bonito, bonito, bonito vallenato. Lo presentaban los Diablitos a través de 105.1 FM, la radio de todos. Llegamos a las 11:10. Voy con mi gente que está en el Jelengue. Chévere con chévere, Cabarán con chévere. Y están más chéveres que nunca. Me voy para el barrio María Occidente, ¿no? Ahí me envía un listado ahí de don William Ortega. Tenemos la manta tendida, como se dice en el argot radial. Bueno, saludamos a mi gente de Tienda Mía, Mello Broster, Ferre Variedades Family, Veterinaria Spa Amores Perros, Droguería JP, Multiservicios JB, Merca Fruber Huamanga, Asadero El Pollo Sabroso de La María. Qué rico, sabroso a esta hora de del día pegarle al pollo. 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Muchas gracias, hombre. De verdad que me honran con su amable sintonía. Voy por acá, mi gente que está con Ponte Cundunga, Cundunga, con Ponte. Juega Villar, dímelo tú cómo es.
1: Amigo, andaba perdido, andaba por los llores. Por ahora no lo había vuelto a llamar.
0: ¿Qué? Ahí está.
1: Bueno, ahí lo veo que anda bien, bien sintonizado.
0: Este sí es mentiroso, hombre. ¿Llores de qué? Por ahí por Tumaco y que andamos. Una vereda por ahí de Tumaco y que andaba en los llores. Este sí es mentiroso. No, deja mentira de las redes, nada más. Voy por aquí. Háblame, háblame.
2: Yorlando Mina Mina, muy buenos días.
0: Sí.
2: Yorlando, un saludito desde acá, desde Barranquilla. Está haciendo tremendo calor, estamos cerca de los 38 grados.
0: Oh,
2: y apenas está
0: mucho calor. La mañana.
2: Yorlando, un temita ahí para que me complazcas. De Roberto Roena, Marejada Feliz.
0: Con gusto, mijo.
2: Ustedes son los mejores, Dios los bendiga.
0: Desde Barranquilla, Marejada Feliz, ya lo buscamos, ya suena. No, pues que es. Que me dije que estaba en los llores. Yo sé quién
3: muy
0: es.
3: Buenas tardes, Joe. Aquí escuchando Papayán Estéreo. Y quiero mandarle un saludo muy especial a un amigo, un compañero de trabajo que se encuentra aquí en estos momentos laborando fuertemente. Es Renal Charles, el haitiano querido por todos aquí en Chile. Saludos cordial para ustedes desde acá, de corazón.
0: Muchas gracias, hombre, desde Chile. No, bueno, dice por acá, amigo Joe, escuchando su música con mi bebé Madeleine Salomé. Atentamente, Jimmy Rosso, cantautor, excelente música desde el Meta. Muchas gracias, hombre, a mi gente del Meta también, que está en el Meta. Muy bien, tenemos las 11:12.
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1: Ya que sí, 11:36 minutos. Aquí está Madera Fina de Colombia, Guayacán, Ortiz.

0: Maravilloso, sensacional, espectacular, un vestido bonito, madera fina de Colombia, Guayacán Orquesta metiendo mano a través de 105.1 FM, la radio de todos. Cuando tenemos las 11:42 minutos, faltan 18 minutos para las 12 para que llegue la hora de pegarle al millón de pepas, al millón de arroz. Don Franco Portilla, ya usted le metió, ya llenó el medio campo. Ay, el hombre que estaba en Los Llores. El Doyor es una vereda de por allá de Tumaco, bien, recorriendo las calles de la ciudad de Blanca de Colombia. No está bien, don Juan Franco Portilla. Se las trae usted recién llegado de Estados Unidos. Qué bien. Ay, no, no saca pecho. Mejor vaya, prepare una librita ahí de arroz, un millón de pepas, don Franco Portilla. Viene. A las 11:43 minutos, faltando 17 minutos para las 12. Continúa, bueno, voy por aquí al 304-45-1090. Dímelo tú, ¿cómo es?
1: Oiga, mi querido amigo Joey, necesito por favor que me colabore con una cancioncita, hombre.
0: ¿Cuál?
1: Plante Bandera, un éxito con Tego Calderón. Ese éxito me encanta. Por favor, ¿me puede colaborar con esa canción?
0: Vamos a buscarlo, mío, a ver si está ahí en la programación. Ese también lo canta, Plante Bandera lo canta. Lo cantaba Pedro Juan Rodríguez Ferrer. Bueno, vamos a buscarlo, con mucho gusto. Bueno, entonces avanzamos con esta programación.
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0: Estás Bacoso, Irimó, ese es mucho tema, mucho número musical, la dimensión latina ahí, en la parte delantera, el diablo de la salsa, Oscar de León metiendo mano. Tenemos las 12:07, la comida está lista, porque, uy sí, claro, la comida está lista y no olviden lavarse el cerebro, ¿no? Bien bacano, bien chévere, chévere con chévere, cabanán con chévere, nos ponemos más chéveres que nunca. Aquí en Negro Sabrosón, Niche Guaguancó, botando vapor, botando corriente para toda mi gente. Caliente, en la capital del departamento del Cauca, en la ciudad de Popayán. Joe Orlando Mina, el único Niche vacunado contra la caries. No le duele una muela, e inmunizado contra la tristeza, siempre alegre, feliz y contento. Voy para adelante, porque para atrás ni para recoger billetes de 100,000. ¡Ajá! Las 12:08, aquí estamos, 12:08.
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0: Yamulema, güey.
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0: 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Este tema lo presentaba Mr. Dinamita Adalberto Santiago a través de 105.1 FM, la radio de todos. Toda la suave al ritmo de clave, porque 105.1 FM tiene la llave del sabor, de tirarse el pie, de gozar, de guarachar. Tenemos las 12:26 minutos. El saludo cordial a esta hora para los compa hombre ahí en el barrio Modelo. Específicamente ese sitio le dicen la playa, ¿no? Para Víctor Hugo, el Cholo Ramírez, Nancy Castillo, ahí en Lujos y Repuestos, el Cholo. Si usted necesita ponerle un lujo bien bacano a su vehículo, vaya ahí donde el Cholo, Cholo Ramírez. ¿Cómo sabe y come casabe el compadre, no? Muy bien, tenémosla, avanzamos. Voy por aquí al 304-45-1090. Uy, del norte de la ciudad también, del barrio El Hugo, que hubo bien bacano, chévere. Me está escribiendo Germán Gutiérrez. Eso está bien. Muchas gracias por escuchar 105.1 FM, la radio de todos. 12:27 minutos.
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0: Uy, esto es Maceta, me pone por encima del nivel. El grupo Nietzsche, el amor vendrá. 12:27 minutos.

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0: Changota vení, Fran Grillo, Machito metiendo mano en la programación musical de 105.1 FM, la radio de todos, 12:40 minutos, faltan 20 minutos para la una. Ya en la tarde del sábado. Y vamos al 304-45-1090. Dice por aquí reportando sintonía desde el punto del café. En la Galería La Esmeralda, donde, frente donde José Momo, el Biomomo, abrazo cordial, Biomomo, que venda bastante plátano, ¿no? Bananos, aguacates, ¿qué más vende? Banano, bueno, en fin, para el Biomomo también va el saludo cordial a esta hora de la tarde. Hoy por aquí, 304-45, dímelo tú cómo es.
1: Chominero, buena tarde, escuchando la mejor 105.1.
0: Gracias.
1: Complázqueme una cancioncita ahí, Los Olores del Amor.
0: Bueno, lo que usted diga, ya lo buscamos. De una, los olores del amor. Listo, va para esa, Amilcar buscando. Está bien. Bueno, entonces, continuamos con esta programación, 12:41 minutos.
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0: Ella es así, es una fiera mansa y su sonrisa me alcanza. Bernie Pérez, metiendo mano en la programación musical de 105.1 FM, la radio de todos. Voy por aquí, el 304.45.
1: Muy buenas tardes, aquí
0: 190.
1: Reportando sintonía, yo.
0: Ajá.
1: Gracias por la salsita que nos pone a bailar aquí en el carro. Antonio Luna, guardianes voluntarios del medio ambiente, aquí en el móvil 180 también, recorriendo la ciudad. Un abrazo para todos los amarillitos ahí, saludo especial. Y a, también a algunos amigos que se conectan por los particulares. Saludo especial. Un abrazo.
0: Bueno, gracias, mijo. Bueno, felicitaciones por la programación en la emisora, dice por aquí. Buenas, bueno, muchas gracias. Tenemos las 12, perdón, la 1:26 minutos.
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1: Llegamos a la 1:35 minutos, faltan 25 minutos para las 2. Aquí están los Jóvenes del Hierro, Ritmo Sabroso.

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El sonido de Johnny Colón. Son las 3 de la tarde, 40 minutos. Esto es Al Sabor en Popayán FM 105.1. Una tarde deliciosa, bien calurosa y con buenos clásicos de la salsa sonando aquí en Popayán FM 105.1, que es la radio de todos en el sábado, en fin de semana. Además que estamos en Mundial de Fútbol, estamos con Puente Festivo, Lunes Festivo. ¿Qué más le podemos pedir a la vida? Y hasta ahora, buen volumen para escuchar los clásicos de la salsa en esto que se llama Salsabor en Popayán FM 105.1. Un saludo para la gente de la vereda Villanueva y escuchando Popayán FM 105.1. Saludo para Alex, nuestro amigo Snoopy, escuchando Popayán FM 105.1, que es la radio de todos. Alexander López, ahí en sintonía Popayán FM. Aquí está Rafi Levi, la selecta, se llama ¿Quién es? Esto es Popayán FM.

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pronosticado de las 3 de la tarde, 50 minutos, es Popayán FM 105.1, que es la radio de todos en este sábado, con buen calorcito sobre nuestra ciudad de Popayán, y hay buenas

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Tremendísima unión, Willy Colón, Héctor Lavoe, haciendo tremendo clásico de la salsa, llamado Triste y Vacía. Son las 4 de la tarde, 6 minutos, es Popayán FM 105.1, en el 304-45-1090, programa Tus Canciones Favoritas, es sábado, y están escuchando lo mejor de la salsa, aquí en Popayán FM 105.1. Llega la orquesta de Guayni Gorbea, se llama Estamos Chao, 304-45-1090.

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El sonido de la orquesta La Conspiración se llamaba Magdalena. Son las 4 de la tarde, 30 minutos. Es Popayán FM 105.1. Y mañana el Día del Padre, ¿no? No se olviden, mañana hay que celebrar el Día del Padre como tiene que ser. Aquí está Oscar de León cantándole a todos los padres un feliz día para todos los padres oyentes de Popayán FM 105.1.

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1: Tarde del sábado con Popayán FM 105.1 al ritmo de los mejores clásicos de la salsa sonando en esta tarde. WhatsApp 304-45-1090.

El sonido de la orquesta de Ruby Haddock, Pedro Arroyo, Enrique Menudo, con esto que se llamaba Estrella y tú. Son las 4 de la tarde, 50 minutos. Esto es Al Sabor en Popayán FM. Quedémonos en los 90. Aquí está Tito Rojas y la canción se llama Me Oyo, Me Quedo. Esto es Al Sabor en Popayán FM. Leonardo Pupiales te acompaña en la tarde del sábado.

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1: Muy bien, son las 4 de la tarde, 59 minutos. Esto es Popayán FM 105.1. Se acerca el Día del Padre mañana. Para ellos, una de las grandes canciones emblemáticas que hiciera el grupo Niche, cantándole al padre y al hijo. La canción se llama Mi Hijo y Yo. Esto es Popayán FM 105.1 en la tarde del sábado en Salsabor, con los clásicos de la salsa sonando en Popayán.

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1: Una buena tarde para los que están llegando allá a la sintonía. Popayán FM 105.1. Se va ocultando poco a poco el sol sobre el occidente de nuestra ciudad de Popayán. Pero hay buenos éxitos en el FM 105.1. Estamos en Salsabor en la tarde del sábado.

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0: Música que hacían los hermanitos LeBron, se llamaba La Vuelta al Mundo. Llueve sobre nuestra ciudad de Popayán en la tarde del sábado, en este Leonardo 13 Pupiales de junio.
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0: No nos detenemos, seguimos tocando lo mejor de la salsa en este fin de semana, con puente incluido. Y hay buenas canciones de la salsa del ayer sonando aquí en Sal Sabor. Aquí está la orquesta de hoy, Valentín, se llama Huracán. Esto es Popayán FM.

0: sonido del sexteto de Joe Cuba, Cho Feliciano, se llamaba Bochinchosa. Son las 5 de la tarde, 11 minutos, este es Popayán FM.
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0: Mientras cae algo de lluvia, aquí estamos en Popayán FM, trayéndote lo mejor de la salsa, siempre en Sal Sabor, sábado después de la

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